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2: Exactamente las 20 horas. 16 minutos.

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0: Exactamente las 20 horas. 50.

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0: Exactamente las 21 horas, 56 minutos.

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1: Exactamente las 22 horas, 16 minutos.

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1: Exactamente las 22 horas. 50.

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1: Exactamente las 0 horas.

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2: Exactamente las 0 horas, 49 minutos.

0: ¿por qué, hombre?
1: Porque la banda.
0: No, señor, la banda no está borracha ni desafinada. Mire, viene el acordeón. Ya veo, ahora el saxofón, óigalo.
1: Bien. Entonces, ¿qué es lo que pasa?
0: ¿Qué es lo que pasa? Verá usted.

0: la hora, ¿por qué, señor?
1: ¿Y la batería?
0: La batería está bien, óigala. El piano y el bajo también, óigalos, están bien.
1: Bien. Entonces, ¿qué es lo que pasa?
0: ¿Qué es lo que pasa? No le digo. Mire,

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1: Te indica la hora.
0: Exactamente las 1 de la madrugada. 57 minutos.

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0: Exactamente las 2 de la madrugada. 40 minutos.

0: Hola.
1: Hola.
0: ¿Qué tal? ¿Esta es la parada?
1: Sí.
0: Viajamos juntos, ¿crees?
1: Y bueno, dale.
0: Vamos.

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1: Exactamente las 3 de la madrugada. 20

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1: Exactamente las 4 de la madrugada. 28 minutos.

Son las 9 de la mañana con 39 minutos. Vamos de inmediato con el pronóstico del tiempo, ¿les parece? Para que también podamos saber qué tal, cómo se nos viene durante el transcurso de esta tarde, de la mañana, también si es que va a llover todo el día o no. Para el día de hoy, para esta mañana, tendremos temperaturas alrededor de los 12 grados, que ya podemos sentir presenciar. Ya por la tarde tendremos lluvia y durante este transcurso de la mañana también, pero lluvias débiles, con cielos cubiertos y con temperaturas en torno a los 13 grados. Ya durante la noche también tendremos lluvias moderadas, con cielos cubiertos, con temperaturas cercanas a los 13 grados. Viento del norte a lo largo del día con una velocidad media de 14 kilómetros por hora. Actualmente veo que está lloviendo, ¿cierto? Está lloviendo, colega, ¿no? Sí, está lloviendo. ¿No te vayas a dar una vuelta a la esquina? Siempre. Eso quiere decir entonces que va a estar lloviendo durante todo el transcurso de esta jornada, pero eso de las hasta como las 2, 3 de la tarde, más no, luego deja de llover, pero luego ya inicia nuevamente la lluvia a eso de las 7 de la tarde, de ahí en adelante no pararía. Y mañana miércoles también tendremos lluvias débiles con cielo parcialmente nuboso. Durante todo el transcurso de la mañana, madrugada prácticamente, para el día de mañana. Luego el día jueves no tendríamos lluvia, pero el día viernes sí. O sea que nos da tregua durante estos días. ¡Qué terrible! Pero bueno, aquí estamos atentos y atentas para poder comentarles, mencionarles qué tal, cómo va la mañana, cómo va su mañana, cómo amaneció, cómo despertó. ¿Amaneció con las mañungas o no amaneció con las mañungas? ¿Amaneció con todo el ánimo, con todo el fuá? ¡Cuídese entonces! Oye, ¿se han dado cuenta que a veces uno se levanta así, pero con todo el ánimo, con todo el fuá? Se levanta, toma el teléfono, saluda al amigo, a la amiga, al este, a la esta, y le desea lo mejor.

del día, del mundo, para el día de hoy. Y no falta a veces lo que suceda, que te amarga la existencia. Pero también depende de uno, ¿eh? Así que no se amargue por tonteras. Si son cosas pasajeras, déjelo pasar, no más que nada, ni nadie lo amargue. Y si hay alguna cosa que te pueda amargar, que sea ese café, bien amargo, bien cargado para que despertemos. Ni siquiera la liquidación de sueldo que te amargue.

0: Y recuerde nuestro fono contacto 41-271-1692. Y nuestro fono contacto del WhatsApp, más 569-6587-3148. Así que ya lo saben, nada de andar amargados, como que si recién hubieran comido limón, no. ¿O sí?
1: No.
0: Ya está bueno ya.

mañana ya con 47 minutos. El día de hoy está como para estar en casita, punto uno. Punto dos, está como para regalonear. Sobre todo si hay fueguito. Así tiene que haber estado todo el fin de semana, o por lo menos el día domingo, ¿cierto? ¿No? Sí, pues. Así los niños no te dicen, ya, pues salgamos. Ya, pues mamá, papá. Tú dijiste que íbamos a ir. ¡Oh, qué terrible eso de prometerle algo a los niños! Después te cobran, no voy a decir cómo, pero. Que son cobradores los niños. ¡Oh, qué terrible! Es mejor no endeudarse con ellos. Está como para cocinar alguna cazuelita, ¿cierto? De ave, de vacuno. Hacer picarones. Ella la que más cocina picarones. Sopa y pillitas, qué ricos. Andrés, ¿cómo estás, querido? Nos dice saludo desde Lota, desde lo alto de Coronel. ¿Por qué dije Lota? Aquí está el rey. Desde los altos de Coronel, pues, ñatito. Excelente radio, dice un tema, quería. Ah, un tema. Yo también quiero esa maquinita para hacer dinero. Ya somos dos.

Oye, espero que todo se encuentre muy bien por allá en los Altos de Coronel, que no tenga ninguna dificultad durante el transcurso de estos días que vamos a tener, no sé si temporal, pero sí tenemos lluvias débiles, a veces no tan débiles, pero al fin y al cabo, lluvias.

Oye, muchas gracias también a nuestro amigo ahí que nos escribió a través del WhatsApp. Ahora sí, estábamos atendiendo otras cositas rápidamente por acá internamente. Ahora sí que sí. Ya nuestro filo auditor de la radio, ¿cómo se llama nuestro amigo? Andrés, querido Andrés. Él nos escucha ahí en Los Altos de Coronel. Encuentra que la radio es excelente y se agradece la sinceridad de nuestro auditor de la radio. Andrés siempre con la verdad. Y él entonces me dice, Elena, quiero un tema de La Maquinita para hacer dinero. Nosotros también quisiéramos tener una. Así que vamos rápidamente a escuchar a Juana Fe con este tema, La Maquinita.

vale nada, no vale nada. Justamente, pues no vale nada, no se hace nada. Llega el fin de mes, te pagan el sueldo y ya es todo a veces para pagar. Pero por lo menos hay dinero para pagar, ¿por cierto? Peor sería si no hubiera. Esa es la conformidad que nos damos todos. Decimos, ya vendrán días mejores. Y así, todos los meses. El mismo consuelo. Solo 5 minutos nos separan para que ya sea las 10 de la mañana. Nuestro fono contacto 41-271-1692. Y nuestro fono contacto del WhatsApp más 569-6587-3148.

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te amo. Nos cantaba y los Bravos de Chile. Así iniciamos nuestro espacio del Rincón Ranchero de Catalina. Hasta las 11 de la mañana, recuerden. Y nuestro fono contacto para que usted pueda solicitar sus temas favoritos es el 41-271-1692. O nuestro fono contacto del WhatsApp, más 569-65-87-3140.

0: 10 de la mañana ya con 13 minutos. Recuerda que estás en tu espacio del Rincón Ranchero de Catalina. 41-271-1692 es el fono de la radio.
1: ¡Por favor!

Ya son las 10 de la mañana con 23 minutos. 10 de la mañana, 23 minutitos. Seguimos con la buena música a través de su espacio del Rincón Ranchero de Catalina. Recuerda que estás en tu espacio del Rincón Ranchero de Catalina hasta las 11 de la mañana.

Nuestro fono contacto 41-271-1692. 41-271-1692 es el fono de la radio, es nuestro fono contacto directo para que usted pueda comunicarse con nosotros, enviarnos sus mensajes, sus parabienes, mencionarnos de pronto lo que pueda estar ocurriendo en nuestra comuna de Coronel y sus alrededores.

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10 de la mañana ya con 39 minutos, 10 de la mañana, 39 minutitos. Hoy saludamos a Esther, que se ha comunicado con nosotros para saludar a toda su familia de Curanilahue, en especial a su mamita que también se encuentra en Curanilahue y a todos quienes la conocen. Así es que ella nos solicita este tema musical.

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11 de la mañana ya con 9 minutos. 11 de la mañana, 9 minutitos. Recuerde nuestro fono contacto 41-271-1692. 41-271-1692. Vamos con este hermoso tema y ya regresamos.

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11 de la mañana, ya con 17 minutos. 11 de la mañana, 17 minutitos. Nuestro fono contacto 41-271-1692. Saludamos Ángelo Insunza, que nos escucha desde Horcones. Allí se encuentra nuestro gran amigo y fiel auditor de la radio y nos solicita este tema musical. Vamos con Garibaldi.

Ya son las 11 de la mañana con 26 minutos. Les informamos sobre este reporte de un accidente. Se trata de un volcamiento de una camioneta en ruta 160. Esto es en dirección sur a norte, a la altura de Campo Lindo, con información preliminar que indica la posible existencia de dos personas atrapadas al interior del vehículo. Equipos de emergencia ya se dirigen al lugar para atender la situación y también para evaluar la gravedad de los lesionados. Se recomienda a los conductores transitar con extrema precaución por el sector, reduciendo la velocidad y también respetando las indicaciones del personal de emergencia. Reiteramos entonces que se reporta un volcamiento de una camioneta en la ruta 160 en dirección sur a norte, a la altura de Campo Lindo, con información preliminar que indicaría la posible existencia de dos personas atrapadas al interior del vehículo, donde ya los equipos de emergencia se dirigen al lugar para atender la situación y también así evaluar la gravedad de los lesionados. 11 de la mañana, ya con 27 minutos, recuerden nuestro fono contacto 41-271-1692. Y nuestro fono contacto del WhatsApp más 569-6587-3148.

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11 de la mañana, ya con 35 minutos. 11 de la mañana, 35 minutitos. Recuerden nuestro fono contacto 41-271-1692, es el fono de la radio. Y nuestro fono contacto del WhatsApp, más 569-6587-3148. Estamos muy atentos a esta emergencia que se provocaba hace algunos instantes, algunos minutos atrás. Me refiero a este volcamiento de una camioneta en la ruta 160 con dirección en dirección sur a norte. Esto es a la altura de Campo Lindo, con información preliminar que indicaba la posible existencia de dos personas atrapadas al interior del vehículo, pero ya los equipos de emergencia están en el lugar para atender esta emergencia. Nunca está de más recomendarles a todos los conductores que transitan por el sector que puedan transitar con extrema precaución por el sector, reducir también la velocidad y, por supuesto, respetar las indicaciones del personal de emergencia.

Vamos de inmediato con el próximo tema musical y estamos de regreso aquí en Catalina, la 89.1. Continuamos con Sangre de Barrio.

Oye, saludamos también a todos quienes se encuentran en la sintonía, que están escuchando en el sector La Feria, tanto de acá de Coronel como de Lota y sus alrededores. Porque si bien estaba lloviendo desde muy temprano, hay mucha gente que igual nos consultaba, oye, ¿habrá feria o no? Sí, pues hay feria normal, todo normal. Aparte que ya pasó la lluvia, lo más probable es que más tarde se vuelva a alargar a llover, lluvias débiles, puede que tengamos, pero pasa, va a pasar, va a pasar. Continuamos con Faye. ¿Se acuerdan de Faye o no? Ya vamos con Faye y Marta Sánchez. Esto es Azúcar Amargo.

seguimos con la buena música aquí en Radio Catalina, la 89.1. En el día de hoy, ya martes 2 de junio, donde saludamos a todos los que llevan por nombre de Erasmo.

Solo 7 minutos nos separan para que ya sea las 12 del día. Te seguimos acompañando con la mejor programación musical a través de la 89.1 Radio Catalina. Recuerde, nuestro fono contacto también del WhatsApp de la radio es el más 569-6587-3148.

0: cuenta de tres, el que no salta, para que se pudre todo.
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0: Y así concluimos nuestro viaje musical por Pinceladas Mexicanas. 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

Ya son las 12 del día con 16 minutos. Estamos de vuelta, ya estamos de regreso aquí en la 89.1 Radio Catalina. Recordándoles una vez más nuestro fono contacto 41-271-1692 y nuestro fono contacto del WhatsApp para que usted también pueda enviarnos algún mensaje, podamos interactuar, nos pueda mencionar de dónde nos está escuchando, qué están haciendo en esta hora de la mañana o en mediodía ya de esta primera jornada. Recordarles que después nosotros regresamos a eso de las 3 y hasta las 19 horas 7 de la tarde para seguir haciéndole compañía durante esta jornada.

Ya son las 12 con 29 minutos, las 12 con 29 minutitos. Recordarle una vez más nuestro fono contacto de el WhatsApp, que es el más 569-6587-3148. Continuamos con el próximo tema y ya estamos de regreso aquí en Catalina.

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corta en Ruta 5 por colisión que involucró a carabineros y vehículo del MinSal con droga para destruir. Esta colisión múltiple que involucró a 4 vehículos particulares, 2 radiopatrullas de carabineros y un vehículo

desde el kilómetro 6,3 en el sector de departamental hasta el 07 en Toesca. Bueno, según lo recabado con esta información, la sección de investigación de accidente de tránsito, SIAT, de Carabineros llegó al sitio del suceso para llevar a cabo la diligencia respectiva. Cabe mencionar que los vehículos policiales iban escoltando al móvil de la institución dependiente del Ministerio de Salud que transportaba la droga para su destrucción.

Esta otra noticia que también está dando que hablar es sobre el golpe al tren de Aragua en Chile, nuestro país, porque desbaratan brazo extorsivo que enviaba millones al líder en Colombia.

Bueno, con respecto a aquello, les comento que como José Carlos Pérez Asensio fue identificado el ejecutivo del Banco Santander, sí, está escuchando bien, como el ejecutivo del Banco Santander, que ha sido detenido hoy martes en medio de un mega operativo realizado contra un brazo extorsivo del Tren de Aragua en Chile, según nos comentan que desempeñaba hasta hoy como ejecutivo de recuperación y trabajaba en la empresa bancaria desde el año 2019. En tanto, en la misma red social menciona que también estuvo en el Banco de Venezuela. Pérez estaría vinculado al envío de dinero que generaba el Tren de Aragua en Chile a través de la extorsión y otros delitos. Según la investigación, fue reclutado por la banda criminal cuando ya era funcionario de Santander. Por ello, personal de la PDI y el fiscal sur Héctor Barros realizaron un allanamiento hoy martes en una sucursal en calle Agustina, pleno centro de Santiago. Hasta el momento el operativo deja 18 detenidos, entre ellos el funcionario bancario, quien estaría conectado con cuentas por donde habría pasado cerca de 300 millones de pesos. El fiscal Barros indicó que Pérez señaló que no utilizaba directamente su trabajo en el banco para participar de los delitos, sino que tenía cuentas en distintos bancos para operar y mover los dineros. O sea que el lavado que él hace o en lo que se vincula tiene que ver con operaciones internacionales, en este caso en particular para el Tren de Aragua. O sea, no estamos hablando del banco o que a través del banco hacía esto, sino que él tenía muchas cuentas abiertas en distintos bancos y a partir de ahí empezaba a operar. Ahora, la indagatoria es realizada por la Fiscalía Sur y diversas brigadas de la PDI para desbaratar un brazo del Tren de Aragua en Chile, vinculado a una multimillonaria operación de lavado de activos y mercados ilegales. Mencionar también como último que dicho brazo de la banda criminal cometía diversos delitos como extorsiones, trata de personas con fines de explotación sexual y contrabando de vehículos a Venezuela, entre otros ilícitos. El principal delito era la transformación de esta banda en una productora de eventos que obligaba a dueños de 6 locales nocturnos del barrio Bellavista a entregar el control de sus negocios por algunas noches. Quienes se negaban eran amenazados y extorsionados. Ya son las 12:42. Recuerda que estás en Radio Catalina, la 89.1.

solo 10 minutos nos separan para que ya sean las 13 horas, 1 de la tarde. Oye, saludamos también a quienes les tocó de igual manera trabajar las áreas verdes, a quienes están trabajando en aquellos sectores, en algunas plazas, porque aunque esté lloviendo, aunque haya frío, aunque haya temporal, muchas veces igual tienen que ir de igual manera a presentarse, a trabajar, ¿cierto? Tanto mujeres como hombres. Así que obviamente nosotros, como no, les vamos a saludar en esta jornada y le enviamos mucho ánimo, mucha fuerza en su trabajo. Porque muchas veces con lluvia o sin lluvia, ahí están en las áreas verdes, trabajando, sabiendo que después ya pasa el agüita y tienen que estar ahí cumpliendo su horario de trabajo. Seguimos con Rumbay, aquí en Catalina, la 89.1. Esto es Curiosidad.

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Ya nos estamos despidiendo de esta gran jornada del día de hoy, martes, ya 2 de junio de este año 2026. Ha sido un tremendo honor y placer haberle estado acompañando durante el transcurso de esta jornada. Se despide de usted, Elena Carrillo, la voz bandolera, y nos reencontramos en un ratito más, a eso de las 15 horas 3 de la tarde. Que esté muy bien, cuídense mucho, no se separe de nuestra sintonía. Chao, chao. 89.

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1: Catalina te indica la hora.
2: Te indica la hora.
1: Exactamente las 13 horas 40.

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1: Te indica la hora.
0: Exactamente las 14 horas, 2 minutos.

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2: Te indica la hora.
1: Exactamente las 14 horas, 39 minutos.

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1: Exactamente las 14 horas, 55 minutos.

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0: Muy buenas tardes, ¿cómo están mis ovejitas descarriadas, criaturas del Señor? ¿Cómo va su tarde en esta jornada del día de hoy, ya martes 2 de junio? ¿Ah? ¿Cómo estuvo ese almuerzo? ¿Cómo estuvo ese bajativo? Oh, yo me tomé un matecito rico, exquisito, exquisito.
1: Ah, un manjar.
0: Justamente, justamente. Es que lo meritaba, un día como hoy. Y me dieron que escoger, me dijeron, Elenita, ¿quieres un cafecito, un tecito, un matecito, querida? Digo, ¿para qué me pregunta? Si sabe lo que voy a pedir. Un matecito fue. Oye, nos pilló la lluvia. El espantaflojo. Sí, son lluvias débiles solamente el que en este momento está cayendo en nuestra comuna de Coronel. Por lo menos acá, en nuestro país de Cerro La Virgen. Desconozco si el país de Lagunilla, por ahí Villa Los Jardines, Santa Elena, Corcovado, La Lauri, Lota, estará lloviendo también o no. Porque aquí puede estar lloviendo esta lluvia lenta, lenta, pero que moja también. Ahí nos comentan al 41-271-1692. O también nos pueden escribir al WhatsApp de la radio, al más 569-6587-3148. Vamos con nuestro tema musical. Y ya estamos de regreso aquí en Catalina. Vamos con Nene Malo.

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0: Que son las 3 de la tarde con 11 minutitos. 3 de la tarde, 11 minutitos. Recordarles una vez más nuestro fono contacto 41-271-1692. Y nuestro fono contacto del WhatsApp para que usted pueda whatsappearnos durante el transcurso de esta tarde. Desde ahora ya, si es que usted así lo quiere, lo prefiere. Nos comente también qué están haciendo en esta hora de la tarde. Si están bien, si están más o menos, qué tal. Cómo va la jornada, cómo le ha ido a nuestros emprendedores y emprendedoras de nuestra zona. Queremos saberlo porque nos importa, porque nos interesa. Y así estamos también comunicados, ¿no? Así mientras interactuamos.
1: ¿Qué te pasa? ¿Qué estás haciendo en casa?
0: Así que ánimo, ánimo, ánimo, como dice Jordan, y tú, el que la sigue, la consigue, ¿eh?

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4: Yo soy las 3 de la tarde con 19 minutos. 3 de la tarde, 19 minutitos. Por acá tenemos un saludo. Arturito nos dice: hola, buenas tardes. Primero quisiera saludar a la Radio Catalina, que la escucho todos los días en mi trabajo. Muchas gracias, querido. Y nos dice: quisiera solicitar una canción de Chencho, la canción Delito, porfa. Y muchas gracias. Gracias a ti, Arturo, por ser fiel auditor de la radio. Así que vamos de inmediato a escuchar el tema solicitado.

0: Ahí estábamos con el tema solicitado por Arturo. Así que espero que lo haya escuchado, que le haya gustado, obviamente. Así que cariños para Arturo y para toda su familia. Ya pues yo quiero saber qué es lo que están haciendo en esta hora de la tarde. ¿Qué están haciendo? Empanaditas, sopa y pilla, picarones. Todas esas cositas ricas que se hacen. Calzones rotos, tal vez. Coméntenos al WhatsApp de la radio. Al más 569-65-87-31-48. Tal vez un quequito. ¿Alguien dijo queque? ¿Qué quiere queque? Hoy son las 3 de la tarde con 24 minutos.
1: Dale tiempo al tiempo.
0: ¿Qué te pasa? Mirtita querida, ¿cómo estás?
2: Hola, hola.
0: Oli, Elenita, cuenta, pero estoy exagera.
2: Cocinando picarones.
0: Ah,
2: ya están hechos, estoy haciendo el juguito para luego servirle a mi adulto mayor aquí en el trabajo, porque participo con el adulto mayor, así que me tocó la once a mí.
0: Qué buena.
2: Y estoy haciendo unos ricos picarones.
0: Mira.
2: No sé si se te antoja.
0: Pero por supuesto que sí.
2: Diciendo que queríais tomar mate.
0: Ya tomé mate.
2: Y toda la cosa, pero yo te tengo picarones.
0: ¡Qué rico!
2: ¿Qué tal?
0: ¿Ah? Ay, qué rico, te
2: saludos.
0: Pasaste.
2: También el día de hoy, Elenita, quiero saludar a mi hijo Aldo Darío.
0: ¿Ya?
2: Sierra Muñoz, que está en Rancagua.
0: Saludos
2: junto
0: para
2: a su
0: él.
2: Familia. Él por su trabajo está muy lejos de mi lado, así que igual le mando un saludo, que hoy día está cumpliendo 30 años de edad.
0: ¿Ya?
2: Le deseo muchas bendiciones. Decirle que lo amo mucho a mi hijo, que Dios lo cuide donde quiera que esté, porque su trabajo es peligroso y necesita el respaldo, el cuidado de Dios.
0: Por
2: así
0: supuesto.
2: Que yo sé que él siempre, Dios siempre está al lado de mis hijos, de mis hijos,
0: ¿ya?
2: Y le deseo muchas bendiciones, que cumpla muchos, muchos, muchos años más, y para que esté a mi lado, y muchos saludos. Por favor, Elenita,
0: ya, puede, pues,
2: para yo poder grabar este mensajito, este saludo hacia mi hijo. Gracias.
0: Linda nuestra amiga Mirtita, que está en la sintonía. Pa' puro sacarnos pica nomás. Qué rico en esta tarde comer picarones. Hoy saludamos a su hijo, a Darío, que está cumpliendo un añito más de vida, así que desde Radio Catalina, la 89.1, le deseamos lo mejor, esperando que sea un año maravilloso para él, para toda su familia y sobre todo para su mamita, que lo está recordando en el día de hoy y le está enviando este saludo a través de la radio de la 89.1, Radio Catalina. Así que así como Mirtita, que se atrevió a enviarnos su mensaje a través del WhatsApp para comentarnos con qué va a deleitar a su familia, también para los adultos mayores, que va a ser hoy día la oncecita que le tocó, picarones. ¡Qué mejor! Tremenda once que se van a comer, no sé cómo llamarlo. Los adultos mayores. Oye, ¿no nos dijo de dónde, po? Para saludar a todos los adultos mayores que se van a deleitar con esos picarones en esta tarde. ¡Saludos!
1: No pongas esa cara.
0: Mientras tanto, nosotros les seguimos acompañando con la mejor programación musical en esta tarde, un poco fría, un poco lluviosa, aquí en Catalina,

0: Ya son las 3 de la tarde con 30 minutos, 3 de la tarde, 30 minutitos. Hoy por acá tengo harto audio de la Mirtita, a ver.
1: Helenita, soy de Población Berta, Coronel.
0: Ah, maravilloso. Maravilloso. Hoy están todos escuchando ahí la radio. Qué buena.
1: Aquí estamos con la buena música, esperando a los viejitos que lleguen.
0: Cariño para ustedes que ya están preparándose para poder recibir ahí a los adultos mayores. Hoy estoy mirando ahí afuera, para afuera, perdón, y hay un poco de viento. No sé en su lugar donde se encuentren ustedes, pero acá por lo menos en Cerro la Virgen se largó el agüita con algo de viento, sutil, pero viento al fin. ¿Qué te pasa? Yo estoy bien abrigadita en todo caso. Me traje el polerón del este, que lo puedo mojar sin ningún problema. No, mi casaca le iba a mojar, no. Que se tropee este nomás. Ya vamos con nuestra publicidad. Y ya estamos de regreso aquí en Catalina, la 89.1. Oye, después voy a venir con una información bastante importante y no menor, porque al parecer había ocurrido una situación con la aplicación del Banco Estado. Hay cuentas que están en cero. Hay clientes de Banco Estado que están reportando problemas en plataformas y dineros que se han esfumado. Así que revisa su cuenta. Yo revisé la mía y estamos igual, en cero.
2: ¿A dónde la viste?
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0: Ya se lo habíamos comentado antes de ir al tema musical, a la pausa musical, sobre que hay reporte durante el transcurso de la mañana de hoy martes, donde clientes de Banco Estado reportaron diversos problemas con las plataformas de la entidad financiera. Así como también usuarios de las redes sociales también se manifestaron al respecto y que comentaron que las cuentas oficiales del banco, que sus cuentas figuran con cero peso o que han realizado transferencias que no se ven reflejadas. En lo cual se trataría netamente de una falla temporal de la visualización de los saldos, ¿ya? Y que sus equipos especializados del Banco Estado se encuentran trabajando con la máxima prioridad para poder corregir a la brevedad la situación. En lo cual también el banco responde a través de Twitter que lamenta los inconvenientes que esto puede ocasionar entre los clientes y que van a continuar informando oportunamente sobre la evolución de esta situación a través de los canales oficiales. Tal vez más de alguno pasó este bochorno. Oye, si uno se asusta, pues imagínate, tení todo tus ahorros recién pagado y cuando quisiste transferir o ver tu cuenta te encontraste que estaba en cero.
1: ¡Es increíble!
0: Entonces igual ahí como que te entró la angustia, pues. Pero ya sabemos que fue un error

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0: Buenas tardes, Italina. Si me coge pueblo colocar Rupo Rey, no me diga que soy tomor antes que pije ranchero. Un saludo a la tercera comisaría de Lota, a parte Capitán René, para usted un saludo, para la señora Pati Mendoza, don Ramón Reyes y la señora Bárbara.
1: Saludos, René, cariños para ti y para todos quienes se encuentran a tu alrededor.

Solo 5 minutos nos separan para que ya sean las 4 de la tarde. De este día martes ya, 2 de junio. Recordarles que hoy estamos saludando a todos los que llevan por nombre de Erasmo, porque hoy están de onomástico los Erasmo. Así que Erasmo, si hay alguno por ahí que nos está escuchando, le enviamos un fuerte abrazo y felicitaciones. Seguimos con la buena música a través de la 89.1 Radio Catalina. Nuestro fono contacto súper fácil, 41-271-1692.

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Yo soy las 4 de la tarde con 9 minutos, 4 de la tarde, 9 minutitos. Recuerde nuestro fono contacto 41-271-1692. Ya estás en tu espacio del Rincón Ranchero de Catalina. Vamos con Alanis Lagos.

Ya son las 4 de la tarde con 13 minutos, 4 de la tarde, 13 minutitos. Recuerden nuestro foro contacto del WhatsApp, más 569-6587-3148. Nuestro foro contacto directo 41-271-1692. Seguimos con la buena música en su espacio del Rincón Ranchero.

4 de la tarde ya con 20 minutos, 4 de la tarde 20 minutitos. Oye, llueve un poco, pasa, lluvias débiles y así vamos a estar durante el transcurso de toda esta tarde y al parecer también en la noche. Ya mañana también durante el transcurso de la madrugada, por si acaso.

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son las 4 de la tarde con 34 minutos, 4 de la tarde, 34 minutos. ¿De dónde nos están escuchando en esta hora de la tarde? Coméntenos al 41-271-1692 o al más 569-6587-3148. Mientras tanto, usted se comunica con nosotros, nosotros le seguimos acompañando con la mejor programación musical en su espacio del Rincón Ranchero de Catalina.

Oye, pero qué buena está la música aquí en su espacio del Rincón Ranchero de Catalina. Mientras usted está cocinando, está preparando algo rico durante esta jornada, para más ratito, la oncecito, la cena, nosotros acá seguimos acompañándoles con la mejor programación musical en su espacio del Rincón Ranchero de Catalina. Si de pronto está trabajando, va manejando, va en ruta, oye, tenga mucha precaución, ¿ah? Sí, porque en días como este, en realidad casi todos los días ya estamos teniendo accidentes, y esperemos que con el transcurso de esta jornada y ya que llueve,

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Yo soy las 5 de la tarde con 8 minutos, 5 de la tarde, 8 minutitos. Oye, saludamos a quienes nos están escuchando por ahí en los huertos familiares. Hay fieles auditores en la radio. Saludos para cada uno de ustedes. Muchas gracias por permanecer a través de la 89.1 Radio Catalina, sobre todo en su espacio del Rincón Ranchero.

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Vamos a comenzar la clase de canto. Respiramos.

0: 5 de la tarde, ya con 33 minutos, 5 de la tarde, 33 minutitos. Recuerde nuestro fono contacto 41-271-1692. Vamos de inmediato con nuestra publicidad y ya regresamos.
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abejitas, cuidemos las abejitas. Ya son las 5 de la tarde con 42 minutos. Recuerda que estás en tu espacio del Rincón Ranchero de Catalina hasta las 6 de la tarde. Todas las tardes estamos desde las 4 hasta las 18 horas. Continuamos con los charros de Luchito y Rafael y René Inostroza.

solo 7 minutos nos separan para que ya sea las 18 horas 6 de la tarde. Durante el transcurso de esta tarde también hay mucha gente que, o clientes del Banco Estado, que han reportado cuenta en cero y problemas para transferir a todo esto. Así que el banco se encuentra recibiendo reclamos a través de su red social de Twitter, y que también aseguraron que sus equipos ya se encuentran trabajando en esta situación. Esto ocurrió también durante el transcurso en la mañana, situación que se repite entre los usuarios de Banco Estado que denuncian o denunciaban en redes sociales el saldo de sus cuentas que aparecía en cero. O sea, no solo eso, sino que también varios clientes denunciaron problemas para realizar transferencias y usar las plataformas digitales. Esto no es en todo para todos los clientes, sino que hay algunos que en realidad han tenido bastante problema, y mediante un escueto comunicado de prensa, la entidad bancaria informó que se encuentra recibiendo consultas por diferencias percibidas en los saldos de las cuentas. Ahora, la institución estatal dijo que sus equipos especializados ya se encuentran trabajando con la máxima prioridad para poder corregir a la brevedad esta situación. Además, lamentaron los inconvenientes que esto pueda ocasionar a los clientes. Así es que también dijo Banco Estado que solo se trataría de un problema técnico. Es que igual no es tan solo un problema técnico, porque igual dificulta bastante todo esto. Si hay personas que tenían que realizar una transferencia muy importante y no pudieron hacerlo. Otros que iban a comprar y estaban sus cuentas en cero. Entonces, esto va mucho más allá de decir, disculpen. No, no es tan así la cosa. Bueno, ojalá y que puedan solucionarlo caso a caso lo más pronto posible. Solo 5 minutos nos separan para que ya sea las 18 horas 6 de la tarde.

última ranchera nos despedimos. Gracias por acompañarnos en el Rincón Ranchero de Catalina. No te separes de nuestra sintonía. Será hasta mañana. ¡No!

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0: Ya estamos de regreso aquí en Radio Catalina, la 89.1. Recordarles una vez más nuestro fono contacto 41271-1692. 41271-1692. 6 de la tarde, ya con 7 minutos. Vamos a la música y ya regresamos.

0: 6 de la tarde ya con 10 minutos, 6 de la tarde, 10 minutitos. Oye, mencionarle, comentarle en esta hora de la tarde que tres alcaldes del Biobío son apercibidos por Contraloría por no actualizar sus declaraciones de intereses y patrimonio. Tres jefes comunales entonces de nuestra región del Biobío figuran entre las 15 autoridades municipales del país que resultaron apercibidas por la Contraloría General de la República. La advertencia se le entregó a los ediles por no mantener actualizadas sus declaraciones de intereses y patrimonio, un requisito que es obligatorio establecido por ley para las autoridades públicas. ¿Quieren saber quiénes son aquellos alcaldes? ¿Quieren saber o no quieren saber?
1: ¿Qué te pasa? No pongas esa cara.
0: Ya vamos entonces a comentarles. Se trata de los alcaldes de San Rosendo, Alto Biobío y la comuna de Lota. Así que ya lo saben, se trata entonces de los alcaldes de San Rosendo, la comuna de Lota y Alto Biobío. Ellos fueron incluidos en la nómina dada a conocer por el organismo fiscalizador tras una revisión al cumplimiento de estas declaraciones. Bueno, la advertencia se emitió el pasado 27 de mayo mediante oficios enviados a cada autoridad involucrada. En ellos, la Contraloría otorgó un plazo de 10 días hábiles para regularizar la situación y así también presentar la documentación pendiente. Ahora, en caso de que el incumplimiento se mantenga luego de ese plazo, el organismo podrá iniciar procedimientos sancionatorios conforme a la ley 20.880 sobre probidad en la función pública y prevención de los conflictos de intereses. Bueno, la normativa contempla sanciones que van desde multa entre los 5 y 50 UTM, además, según transparentó la CGR, si la autoridad mantiene la omisión durante 4 meses posteriores a la primera sanción, incluso podría exponerse a la destitución del cargo. A nivel nacional, el listado de alcaldes apercibido incluye a municipios de distintas regiones del país, aunque en el caso del Biobío son solamente estas tres las comunas que aparecen bajo observación. 6 de la tarde ya con 13 minutos.

Ya son las 6 de la tarde con 17 minutos. Y Biotren informa que los servicios de la línea 2 presentan un atraso de 14 minutos promedio debido a un problema operacional, en lo cual equipos de EFE se encuentran trabajando para una pronta solución. Volvemos entonces a reiterar que el Biotren informa que los servicios de la línea 2 presentan un atraso de 14 minutos promedio debido a un problema operacional, en los cuales ya equipos de EFE se encuentran trabajando para una pronta solución. 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Nuestro fono contacto 41-271-1692. Nuestro fono contacto de el WhatsApp, más 569-6587-3148.

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0: 6 de la tarde, ya 27 minutos, y estábamos escuchando Noche de Abril. ¿Con quién les habla? Elena Carrillo, la voz bandolera. Vamos con el próximo tema.
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0: Y ya regresamos aquí en Catalina.

0: Ya son las 6 de la tarde con 31 minutos, 6 de la tarde, 31 minutitos. Recuerde nuestro fono contacto, 41-271-1692. Oye, quería comentarle que la Cámara de Diputados y Diputadas despachó a ley el proyecto de escuelas protegidas impulsado por el gobierno de José Antonio Kast. O sea que la Cámara Baja aprobó las modificaciones del Senado a la iniciativa que establece medidas de seguridad, orden y respeto para la comunidad educativa. Bueno, así las cosas, el proyecto finalmente no fue a comisión mixta, sino que fue ratificado por la sala en 4 votaciones con solicitudes de votación separada y 3 reservas de constitucionalidad por parte de parlamentarios opositores.
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0: Nuestro foro contacto de el WhatsApp es el más 569-6587-3148.

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6 de la tarde, ya con 40 minutos, 6 de la tarde, 40 minutitos. Lo bueno de todo esto, que a esta hora de la tarde, según yo, y a esta hora porque así lo corroboré recién, por lo menos acá en Cerro La Virgen no está lloviendo. Pasó el agüita. Desconozco si en un ratito más irá a llover. Al parecer sí, ¿eh? Después de las 7 de la tarde. Esperemos que no. Esperemos que no. Pero si es así, ¿qué le vamos a hacer, cierto? Tampoco pudimos mandar ahí al señor tiempo. Eso jamás. Ya seguimos con American Sound aquí en Radio Catalina, la 89.1.

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Ya son las 6 de la tarde con 49 minutos. 6 de la tarde, 49 minutitos. Recuerde nuestro fono contacto 41-271-1692. Y nuestro fono contacto del WhatsApp de la radio es el más 569-6587-3148.

Ya nos estamos despidiendo, ha sido un tremendo placer haberle estado acompañando durante toda esta jornada. Se despide de ustedes Elena Carrillo, la voz bandolera. Sigan en la sintonía de la radio. Nos reencontramos el día de mañana, si Dios lo permite. Que estén muy bien, un abrazo inmenso. Se despide de ustedes Elena Carrillo, la voz bandolera. Chao, chao.

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